0: Allá hiciera Saucaí.
1: Así es él.
0: Tanza Taucaí.
1: Así es él, de Saucaí.